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0: 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La venganza es dulce, ¿sabes? 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

0: Estamos en esta mañana, el sábado, fin de semana, estamos de resaca, de buena programación, buena música popular. Para toda nuestra audiencia que ya está levantadita, ya está levantadita. Hay que levantarse, Félix. Ya estamos en el fin de semana, buenos días, buenos días, buenos días nuestros oyentes. Nuestra gente madrugadora, emprendedora, echada para adelante, que están levantaditos desde las 3, 4 de la mañana, ya están de pie.
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0: Los que se organizan para trabajar, ¿no? Ya muchos oyentes ya están ya listos ya para iniciar con sus actividades de trabajo. También las amas de casa que están preparando el delicioso desayuno bien rico, ¿no? Preparando algo sabroso para desayunar en familia en esta mañana de este sábado, fin de semana.
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0: 6:12, 6:12, nuestros oyentes madrugadores, hola, buenos días.
2: ¿Cómo amaneció?
0: Bien, don Antonio en Bolívar, Cauca, ¿cómo va todo por allá?
2: No, yo pendiente el programa, oiga, pendiente el programa toda la noche con Rumbera, Rosaleña prendida.
0: Eso me gusta, que está pegadito de la programación, don Antonio, cuéntenos a esa
2: hora. Claro que sí, don Felipe, claro que sí, don Felipe.
0: Eso me gusta, que está bien parchadito, ¿no?
2: Sí, claro que sí.
0: Así es. Dale, don Antonio, coméntanos en ese...
2: No, un saludito para usted, su familia, todos de Rumbera, para Ángel de la Concordia, Carlitos de España, un sobrino que tengo en Belén, Nariño.
0: Ajá.
2: Y con un temita.
0: Dale, ¿cuál es la canción?
2: Con la tinta de mi sangre.
0: Listo, con la tinta de mi sangre de Lupe Polo, vale, ya le programo, ¿listo?
2: Sí, señor, ajá, el mismo que canta y baila.
0: Eso, don Antonio, vale.
2: Toca eso, bonito, que pasen buen día y en compañía de la familia y todos los de Rosarena.
0: Dale, don Antonio, muchísimas gracias, feliz mañana.
2: Dios lo bendiga, lo mismo le digo.
0: Amén, feliz mañana, don Antonio, conectadito en Bolívar, Cauca, pegándole, ya le está pegando, ¿no? Gente madrugadora. Están pendientes de todo lo que nosotros hacemos acá, qué chévere, ese es el cariño, el amor que los oyentes pues le tienen a la emisora y también al personal que labora. 6:13, esta mañana la vamos a dejar todo, ¿no? Todo en manos de Papito Dios, vamos a dejar todo en manos de Papito Dios, las mejores bendiciones, todo viene por él. Él es el único que nos guía, que nos da la vida, la salud, nos da el trabajo, nos da la fortaleza para cada día realizar y salir adelante. Todo en manos de Papito Dios y bienvenidos a la programación La Resaca del fin de semana. Vicente Fernández, El Arracada, Música Popular. Bienvenidos.

0: La buena música popular en esta mañana. Presentación de José Rueda. ¿Interés cuánto vale? 6 en la mañana, 23 minutos. 6:23 minutos. Estamos modo resaca. Modo resaca. Una mañana súper fresca, súper cheveroski, ¿no? Esperemos que el día de hoy esté bien bacano, ¿no? Esté bien bacano, que el Mono Jaramillo no caliente bastante, ¿no? Y recuerde, lo más importante, pues, siempre la oración para que nuestro Padre Celestial nos derrame la lluvia. Eso es muy importante porque
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0: Está mucha sequía. Muchas personas, pues, también ya se sienten, ya, ¿no? Ya con, por motivo de la sequía, hay bastantes incendios, ya los animalitos ya no tienen que comer. Lo que pasó en un sector de la Unión Nariño, ¿no? Debido a un incendio, una persona perdió todo. Perdió, se le quemó la finca. Y imagínese el dolor tan duro, porque también muchos marranitos, porque él tenía un criadero de marranos, y muchos marranitos también murieron en medio del fuego, de las llamas. Entonces, es muy importante a las personas en esta temporada de sequías, de verano, en este fenómeno, tratemos de no al incendio, no a la candela, porque de verdad esto afecta, ¿no? Afecta. Esperemos, si tenemos algo, pues, para realizar, para organizar para el trabajo, esperemos que nuestro Padre Celestial, pues, nos regale la lluvia, pero no a la candela, no a las llamas, porque es donde se siente, ¿no? Se siente el dolor, pues, de las personas que a veces luchan por sus sueños, por realizar sus cositas, y en un segundo, pues, lo pierden todo. Ahí está esta persona, pues, en la Unión Nariño, que lo perdió todo, su finca, se le quemaron sus animalitos, y eso es muy triste, la verdad. Entonces, las personas, hay que tener conciencia y no a las llamas en esta temporada de verano.

6 de la mañana, 26 minutos. Voy a activar por acá nuestra línea. Ya está totalmente activa para la gente madrugadora. 318-830-0058. Usted nos puede enviar la nota de voz. Por ahí nos puede reportar la sintonía. Aquí estamos para complacerlo con lo mejor de la música popular. Vamos hasta las 9 de la mañana con la resaca, la música del despecho, canciones que los hace recordar de tantas cosas bonitas, porque hay tantas cosas marcadas en el corazón, en la vida de nuestros oyentes. ¡Qué chévere, ¿no? Escucharse la canción que marcó historia en su vida. 6:27 minutos, 6 de la mañana, 27 minutos. Llegan los rayos, la esquina, música popular para destapar la jabroso.

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0: 6 de la mañana, 40 minutos. Los Tigres del Norte, el corrido, lo mejor de la música popular en este fin de semana. Examos de fin de semana ya, hoy es sábado, qué chévere, hoy es sábado para todas las personas que ya están en sus actividades de trabajo, porque hay que madrugar, el que madruga, Dios lo ayuda, así es, ¿no? Y el tiempo siempre, pues, corre bastante, ¿no? El tiempo se va muy rápido, entonces toca aprovechar la mañana, hay que madrugarle, hay que madrugarle. Los maestros de construcción, saludos cordial para todos ustedes, nuestros oyentes también en el municipio de Tambinango, Nariño. Ya está mi gente laborando, ¿no? Gente trabajadora, emprendedora en Tambinango, Nariño. Muchas gracias. Y borracho yo. En el macizo colombiano, en esta mañana queremos enviar un saludito muy especial para mi gente de Almaguer, Cauca. Ahí están pegaditos a la programación. En Rosas, Cauca, nos amplifica nuestro oyente en el Tambo, en Obelisco, el Tambo Cauca, la familia Montero. Ahí están bien parchaditos, escuchando la programación. En San Sebastián también, en esa mañana nos amplifica, está conectadita nuestra fiel oyente, está Lina, disfrutando con lo mejor de la resaca, toda la música popular.
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0: 6:42 de la mañana, mi gente madrugadora en el Rincón Santa Rosa, ya está.

0: levantaditos. Me imagino que ya, ¿no? En el Rincón Santa Rosa, en todos los barrios, ahí están ya levantaditos, ya no leo resting, ya está levantadita, ¿cierto? Ya se levantó, ya está preparando el cafecito, ¿no?
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0: En el corregimiento de la Sierra Nariño, también en esta mañana nos amplifica nuestro oyente, nuestra gente madrugadora. En Remolino Panamericano enviamos un saludo muy especial. Estamos el día de hoy, es el mercado en Remolino Panamericano. Las personas ya están organizando ya para iniciar con sus actividades de trabajo. También en la cabecera municipal de El Rosario, Nariño, las personas que madrugan a realizar sus ventas, ¿no? Sus ventas en el parque, ahí la arepita con cafecito pega sabroso en ese momento, ¿no? Levantarse, disfrutar de una arepita bien sabrosa con cafecito en el parque, eso está muy bueno.
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0: la... Eso es lo que a mí me gusta, que la gente eche pa'lante, emprenda, ¿no? Porque hay que emprender cualquier cosita que uno emprenda, eso es una ayuda. Y las personas pues que se levantan con todo el amor, todo el cariño a realizar sus actividades, qué bonito, ¿no? Qué bonito que haya, ¿no? Que haya algo bueno en nuestra cabecera municipal, las personas emprendedoras. Eso me gusta bastante, gente echada para adelante.
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0: A esa hora conectaditos nuestros oyentes, vamos a ver por acá. Hola, buenos días. Hola.
2: Hola. Buenos días, ¿cómo está, Joselito?
0: Bien, caballero, amigo Bolívar, ¿cómo vamos?
2: Oh, pues estamos mal por el verano, estamos muy mal.
0: Claro, pero hay que estamos esperar.
2: Estamos muy mal. ¿Y eso qué? Que aquí no es como en lo caliente, aquí acaba no la calor, sino los vientos humea, le cuento que humea, ¿cómo será la bravura de los vientos? Que acá es la mata de donde salen los vientos.
0: Claro, no, pero hay que tener paciencia, hay que tener fe en nuestro Padre Celestial, que en cualquier momento llega la bendición.
2: Muchas gracias, esto está tremendo, le cuento, yo no hay lo que hacer. Tengo un maicito, le cuento, medio echándole una agüita, un rociadito.
0: Ajá.
2: Medio pues ahí está bonanzando o está alzando.
0: Claro, caballero, pero siempre hay que tener la fe puesta en nuestro Padre Celestial. Usted sabe que él todo no le quita, algo le deja y en cualquier momento llega la bendición, ¿oyó? No me preocupe.
2: Uche, yo estoy asustado, le cuento, eso está tremendo.
0: Tranquilo, amigazo, no hay que asustarse, son cosas...
2: Me regala un temita, Joselito.
0: Dale, ¿qué le programo? ¿Qué le programo, amigazo? Hola, hola, hola. Ahora se asustó del todo, ¿no? Se asustó del todo. Vamos a ver, Bolívar, ¿estás por ahí o no? Hola, hola. Bueno, vamos a mirar por acá. A ver si ya tenemos nuevamente conexión con nuestro oyente de la vereda La Esperanza, municipio de Belén, Nariño. No hay que asustarse, hay que encomendarnos a Papito Dios. En cualquier momento llega la bendición, Él nos va a bendecir y recuerda que Él a todos nos quiere por igual, haya lluvia, haya verano, Él siempre nos da la fortaleza y de cualquier modo nosotros vamos a resistir.
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0: Nuestros oyentes ya conectaditos con la programación de La Resaca por acá. Vamos a ver por acá ya los reportes de sintonía. Hola, muy buenos días para saludar a la familia Herrera Urbano en el barrio Panamericano en la Unión Nariño. Muchas gracias. Saludito cordial para nuestros oyentes. Ahí está conectadito Luis Herrera, es ahora pegadito en la Unión Nariño, disfrutando la programación. Buenos días, total sintonía, escuchando La Resaca, para que haga el favor de colocarme la canción Un Mar de Vino de los Tigres del Norte, oyente en la recta. Muchas gracias, muy amable, muchas gracias a ustedes, nuestros oyentes. Ya está conectadita, a ver por acá. Blanquita, en Florencia, Cauca. Por acá nos envía, por ahí, a ver por ahí. Un delicioso vaso de tinto, ¿no? En ese momento sí aguanta, Blanquita, lo necesito. este vaso de tinto, ¿no? Sabroso, para disfrutarlo, ¿no? Vale, Blanquita, cualquier momento ya le haremos la visita para que disfrutemos de un delicioso tinto en Florencia, Cauca. Seis cuarenta y siete minutos, avanzamos de programación, estamos en la resaca, el andariego. 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

0: En esta mañana, las hermanas Núñez, Ya No Te Quiero, música viejecita de nuestra hermana. República del Ecuador también hace parte de esa programación, La Resaca. 7:00 a.m. A esta hora en Bolívar Cauca. Muchas gracias, mi gente de Bolívar Cauca. Conectados con la programación en Los Rastrojos. También está conectadita ahorita. Ahí está disfrutando de la programación Doña Susana. Ya le están pegando al desayuno. Ya le pegan al desayuno en este fin de semana.
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0: Oyentes conectaditos en Sucre, en el departamento del Cauca. Muchas gracias, mi gente de Sucre, escuchando La Resaca, buena música popular. La gente madrugadora en la vía panamericana también, ¿no? Saludamos ahí en el sector de Mojarras. Ahí están ya levantaditos nuestro oyente en el estrecho Patía, en el municipio de Balboa, Cauca. Mi gente de la vereda Guaudalito también está nuestra fiel oyente. Está Edilma conectada con la programación. Muchas gracias para todos ustedes, nuestros oyentes. Vamos a ver quién anda por acá. Hola, buenos días. Hola, buenos días. Hola, buenos días. ¿Con quién tengo el gusto?
2: Yo quiero oyente de acá, en Paraíso.
0: Caballero, aléjate un poquito de tu receptor, ¿vale? Escúchame solamente por el teléfono, ¿vale? Hola.
2: Hola. Hola.
0: Eso, por ahí ya. Aléjate de tu receptor, ¿vale? Porque no te entiendo. No se me acerque a su radiecito. Caballero, buenos días.
2: Buenos días.
0: Eso, por ahí ya. ¿Con quién tengo el gusto en esta mañana?
2: Con un fiel oyente de acá de Sucre.
0: Listo, oyente de Sucre. Coméntanos cómo va todo por Sucre en ese fin de semana. De mil maravillas, ¿cierto? Ya le eso, ya le pegó al desayunito, ¿no?
2: Sí, señor.
0: Eso, ya. En esa mañana, dale, caballero, la canción, el saludito en la programación La Resaca del fin de semana.
2: Una cancioncita.
0: Dale, ¿cuál es la canción?
2: Orgullo de Hombre de Charrito Negro.
0: Listo, Orgullo de Hombre de Charrito Negro. Vale, ya te registro, ¿listo?
2: Muchas gracias.
0: Dale, caballero. Ahí está ahora nuestro oyente desconectadito. Ahí están bien parchaditos, ¿no? A veces hay que estar en la juega, oyente, ¿no? Estar en la juega. Recuerden, cuando ustedes vayan a comunicarse, hay que bajarle el volumen a su receptor para poder interactuar, poder dialogar. También cuando ustedes nos vayan a enviar la nota de voz, hay que tener en cuenta la recomendación, es bajarle al volumen para poder escuchar la voz perfectamente, porque ustedes nos envían la nota de voz y más escucha la música que la voz. Entonces es la recomendación, pues, que les hago para hacer una programación bien chévere. Ustedes le bajan el volumen a la hora de comunicarse o grabar la nota de voz y todo sale perfectamente para poderlos entender. 7:00 a.m. 7:03 minutos.

0: En Altamira, Policarpa, están nuestros oyentes conectaditos, la familia Quintero disfrutando de la programación La Resaca. Qué chévere, ¿no? Saludito muy cordial para mi gente. A ver por acá, está conectadita, a ver por acá, conectadita Luzdari Giraldo desde el Carmen de Viboral, Antioquia. Ahí está disfrutando, ¿no? Saludito muy especial para Luzdari Giraldo, conectada con la programación La Resaca. Qué bueno para mi gente en Antioquia. Disfrutan de esa excelente programación de música popular. Hola.
1: Espero que muy bien. Desde el Carmen de Viboral, en full sintonía con Rosa Reina Estéreo. Un abracito, Dios los bendiga.
0: Ahí está conectadita Luzdari, ¿no? Paisa, ¿no? A esta hora, vale, cariño. Muchas gracias por estar pegadita a la programación. La Resaca dice fin de semana. 7:05, 7:05. Nosotros avanzamos de buena programación, buenas canciones. Y los hace palpitar el corazón, ¿no? Los hace palpitar el corazón. A veces hay despecho, hay de todo, ¿no? Y la música es la medicina perfecta para ayudar a calmar esos males. Llega por acá los legendarios, tanto que quise de ti, música popular.

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0: La música popular en esta mañana, presentación de Los Tigres del Norte, el maestro. 7:17 avanzamos de resaca. Buena música popular para desaparecer de una. Está muy temprano para desaparecer de una, pero sí aguanta, ya se siente, ¿no? Se siente esa aroma, ya se siente ese aroma a esto, ¿no? A esto, ¿cierto? Conectados nuestros oyentes, vamos a ver por acá que nos comenta Angelito en la mañana. Angelito, buenos días.
1: Buenos días.
0: Buenos días, Ángel, ¿cómo vamos? Angelito, ¿cómo va? Ángel divino. Hola, Angelito. Bueno, la señal, ¿no? La señal siempre, no sé qué está pasando. Siempre ahí está. Vamos a ver si tenemos conexión más adelantico con Angelito. Vamos a esperar para que nos reporte la llamadita en esta mañana. A ver por acá. Reportando sintonía. Muchas gracias, mi gente en el departamento del Cauca. A esa hora ya están conectados con La Resaca. Esa es La Resaca, la música popular. Canciones que llegan al corazón de ustedes. Se la resaca que de la casa no lo saca, ¿cierto? No lo saca por nada. En el Rincón Santa Rosa, saludo cordial para el popular Pepi. Ya se ha levantado el viejo Pepi. En el Rincón Santa Rosa, disfruta con nosotros de esa buena programación. ¡Qué chévere! Ahí está Pepi, pegadito. También el popular Jarabe, ¿no? Saludito cordial para Jarabe. Ahí está, conectado en el Rincón Santa Rosa con su radiecito. Tomando, a ver, ¿qué está tomando? Está tomando ya el tinto, Jarabe. Hola, buenos días.
2: Hola, buenos días. Carlos, buenos días.
0: Buenos días, ¿con quién tengo el gusto?
2: Con Magali.
0: Magali, ¿cómo vamos, Magali?
2: Sí, gracias, Diosito.
0: Bien, mami. Feliz y dichoso en este fin de semana.
2: Sí, eso está bien.
0: Eso, ya preparó el desayunito. ¿Ya le pegó o no le pegó al desayuno?
2: Todavía no, más ahorita.
0: Eso, ya está en proceso, ¿cierto?
2: Ya en proceso.
0: Eso, está en proceso el desayuno. Magali, coméntanos el saludito, la canción en esta resaca, este fincho. Dale, ahí las vamos ubicando.
2: Mañana me voy, el gato negro.
0: Listo, mañana me voy, ajá.
2: Y de mañana en 8 días.
0: Vale, mañana en 8 días.
2: Mañana en 8 días,
0: listo, vale, ya ubicamos por acá, ¿vale?
2: Listo, pues estoy muy bien.
0: Dale, Magali, feliz mañana. De mañana en 8 días, de, a ver, por acá, del dueto América, vale, ya les voy a registrar por acá para alisar por acá en el sistema de Rosareña FM, la frecuencia 93.1.
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0: A esa hora están conectaditos nuestros oyentes en San Joaquín. Eso es en el departamento del Cauca, en el municipio de Mercaderes Cauca. Muchas gracias a mi gente de San Joaquín, escuchando la programación. Tengo por acá los reportes de sintonía. A ver por acá. Hola, Joselito, ¿no? El de la voz, que me encanta, ¿no? Vale, muchas gracias. Blanquita, es hora en Florencia. ¿Cómo amaneció? Muy bien, mi corazón, muy bien. Espero, dice por acá, que haya amanecido muy bien. Con la bendición de Papito Dios, estamos reportando sintonía en La Resaca para enviar un saludito muy especial para ti, tu familia, también para todos los que laboran en la 93.1, también para todos los fieles oyentes. Por favor, me programan las canciones No Irás Muy Lejos del Andariego, Porque la Envidia de Jason Jiménez. Muchas gracias, Dios te bendiga, que tenga un excelente día, vale, muchas gracias. Blanquita en Florencia, ya le registro por acá, listo, mami, no se preocupe. Sofía Alejandra, a esta hora en Altamira Policarpa, Lucedim, Don Arismedis también, están conectaditos. Vamos a ver por acá. Hola, amigazo, regálame el tema, si no es contigo, el charrito negro para César López en San Joaquín, muchas gracias. Dios se bendiga, vale. Muchas gracias, mi gente de San Joaquín. En esta mañana conectaditos con la programación La Resaca. Esta es la resaca del fin de semana. Vamos a ver por acá más reportes de sintonía. Buenos días, Rosareña, para que haga el favor de tocarme. Dice por acá dos temitas. Los hombres no deben llorar de Uriel Henao y mis amigos de los relámpagos. Estamos en sintonía, una fiel oyente en la recta Cauca, vale. Voy a mirar por acá que me registra el sistema para complacer a nuestros oyentes que están conectaditos.
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0: Y borracho llorando, llora, llora, ¿no? Los borrachos lloran, así es, ¿no? Los borrachos lloran a veces. Con lo mejor de la música popular y más esa programación La Resaca, que desde muy tempranito los activa, ¿no? Los activa. Los activa. Saludamos en la ciudad de Pasto. Ahí está la chica Clau. Ahí está Claudia. Conectada con la programación en la ciudad de Pasto, está Claudia disfrutando con nosotros. Avanzamos de programación, vamos a tocar las canciones que ustedes me programan. Llega por acá, está Andrés Franco, Lejos del Tambo, destapémosla.
4: Música colombiana.

0: Presentación del Andariego, la canción No Irás Muy Lejos, Blanquita en Florencia, canción programada. Ahí la escuchó, ya la destapó, ¿cierto? 7:39 minutos. La Resaca, buena música popular para toda mi gente madrugadora, mi gente despechada que se levanta con ese despecho también. Los que están, a ver por ahí, ¿no? Ya están activos, ¿cierto? Están activos realizando sus actividades de trabajo en el agro. Las personas que van viajando también el día, siempre el día sábado la gente elige, ¿no? Eligen para salir de paseíto, salir a los pueblos a realizar las compras, van a vender sus productos. ¡Qué chévere! 7:40 minutos, 7:40. Saludamos en el corregimiento del Rincón Santa Rosa. En esta mañana nos amplifican en el barrio El Estadio. Ahí están nuestros oyentes pegaditos con La Resaca. Saludo muy cordial. Vamos a ver por acá. Hola, buenos días.
1: Amigazo, Celito, buenos días.
0: Nuestro fiel oyente, Mercaderes Cauca, caballero, ¿cómo amanece?
1: Bien, bien, gracias a Dios, eso, hombre, aquí diciéndole presente a Rosadeña y a Joselito.
0: Eso, ahí conectadito con La Resaca, una mañana súper, está bonito el clima acá en el Rosario, no sé, en Mercaderes, ¿cómo está?
1: No, acá, no, ya está calentando el mono Jaramillo.
0: ¿Ya salió el mono Jaramillo allá?
1: Acá sale desde las 6:30 calentando, pero me he hecho con las pilas bien puestas.
0: Imagínese, acá está, hasta el momento está fresquito, una mañana muy bonita para salir de la rutina.
1: Eso después de las 10 de la mañana, aquí se pone así como dice usted, para destaparla.
0: Eso, ya fresquea ya, ¿no? Para desaparecer unita.
1: No, calienta más y más y más.
0: Sigue calentando, ¿no? Sigue calentando. Ahí es donde sí. Ya toca tenerlas bien frías, ¿cierto?
1: Es una águila bien fría y bien espumosa.
0: Eso, bien sabrosa como esta. Imagínese así a usted, ¿no?
1: Oiga, que no vaya a estar escuchando el bebé de la radio.
0: El bebé por acá está, el hombre está dormido todavía.
1: Hoy lo cogió, no, mejor dicho.
0: Claro, imagínese. Bueno,
1: Hoy es sábado, el niño tiene que estar durmiendo, claro. Ya para que el lunes en adelante pues siga estudiando.
0: Eso, el bebé hay que dejarlo que descanse todos los días, claro. Acá en cabina.
1: Claro, y esto mismo, un saludo para todos ustedes.
0: Dale,
1: para
0: muchas gracias.
1: Todos ustedes, los locutores de Rosareña.
0: Muchísimas
1: ahí
0: gracias.
1: Para saludos para Zapatín con Cola y un saludo para la Chiquis.
0: Por ahí está la Chiquis, ajá.
1: La Chiquis, sí. Listo, y un saludo también para el amigo Tyson y para Carlitos España.
0: Eso, para Tyson y Carlitos.
1: Saludos para Rosita Estrella, para Claudia en Pasto y para Blancanora.
0: Eso.
1: Y para Don Ángel, que no se pudo comunicar, no me tiene que subir por ahí al cerro.
0: Angelito, no sé qué pasa con Angelito, el hombre de renace y se va.
1: Sí. Se lo lleva el viento, dijo Heyman.
0: Eso, se lo lleva el viento, Angelito, ¿no?

0: sé dónde es que, ¿dónde está ubicado Angelito?
1: Listo, listo, Angelito, hombre, cométeme la canción Hojas de Calendario.
0: Listo, Hojas de Calendario de Julio Jaramillo, ya le registro, ¿vale?
1: Listo, Muñoz, te iba a decir, listo, Joselito, y usted bendiga.
0: Dale, dale, caballero, feliz mañana, pégale sabroso, bueno, pégale.
1: Feliz sábado, feliz
0: dale,
1: sábado.
0: Dale, caballero, muchas gracias. Ahí está conectadito nuestro oyente, el Mercaderes Cauca, ya listo y preparado para disfrutar de un delicioso desayuno bien rico.

0: A esta hora tengo por acá reportes de sintonía de nuestros oyentes. Muchas gracias, pegadito a la programación. Está por acá, está Anderson Valdés conectado en Llano Grande, la Unión Nariño, disfrutando. Aquí estamos, la canción Caballo de Patas Blancas de Antonio Aguilar. Más adelante, listo, Caballeroski. Hola, buenos días.
1: Buenos días, Joselito, ¿cómo amaneció?
0: Amparito, muy bien, gracias a Dios. ¿Usted qué tal? ¿Cómo va?
1: Bien, gracias a Dios, aquí, escuchando esa buena música que nos coloca con el poder de Dios.
0: Eso, Amparito, ¿ya le pegó al desayunito?
1: No, lo dejo haciendo y ahí me voy a trabajar y ahí ya lo que me dejan de muy ligero a las 9, 8 como desayuno.
0: Eso, Amparito es una mujer muy emprendedora, ¿no, Amparito?
1: Sí, claro, yo me gusta madrugar, hacer mis oficios de las cocinas y ahí me voy a trabajar y ya vengo a estar listo para pidiar y comer.
0: Eso, para pegarle, ya me imagino que ya tiene la herramienta lista ya para iniciar actividades, ¿cierto, Amparo?
1: Ah, sí, sí, señor, yo soy una mujer campesina, que yo me gusta el trabajo de afuera, todo.
0: Eso, hombre, estas son las mujeres
1: un saludito para usted y toda su familia, Joselito. Dale, para Aleces, para Urden, para John, para todos los que trabajan ahí en la Rosareña.
0: Listo, Amparito, muchas gracias.
1: Y toda mi familia con las delicias y mis dos amigas, que es Lilia, María y Maruja.
0: Ajá.
1: Y el oyente Mercaderes, un saludito para él y toda su familia, para Paiso, Carlito, Rosita, Verónica, Don Ángel, Blanca Nora, Magali, Don Omar, Don Héctor, todos ellos, y Doña Betty, para todos, desde el rincón.
0: Listo, Amparito, para todos y todas.
1: Ajá, y Lucería, en Policarpa, y la otra muchacha, Giovanna,
0: empañada
1: de Mercader.
0: Ajá.
1: Para todos ellos, y Einar en Santa Cecilia.
0: Eso, Einar, no puedo olvidarse
1: de
0: él.
1: Todos los que me saludan, todos los que son oyentes.
0: Dale, Amparito.
1: Me da una cancioncita.
0: Dale, ¿qué le
1: registro? Me hace falta tu calor de Darío Gómez.
0: Vale, ya le programo, ¿listo?
1: ¿Me da aplica?
0: Dale, Amparito, a ver, vamos a mirar. Si el tiempo me alcanza, con mucho gusto.
1: A la luz de una vela de las palomas.
0: Listo, a la luz de una vela, vale, ya le registro por acá.
1: Bueno, que tengan una feliz mañana y Dios me lo acompañe.
0: Dale,
1: siempre y me lo tenga bien alentadito.
0: Amén, Amparito, lo mismo para ti, bendiciones.
1: Yo soy un oyente para toda la Rosareña, todos los días.
0: Eso, dale, muchas gracias.
1: Bueno,
0: dale, feliz mañana. Suerte en tus labores a esa hora, Amparito, conectada en la delicia Leiva Nariño. 7:46 minutos avanza la mañana. Vamos a ver por acá los reportes de sintonía. Tengo por acá reportes de sintonía a esa hora de la Unión Nariño, conectaditos con la programación. Muchas gracias también a ver por acá. Corazón, dice por acá, porfa, el temita de Arely Senao. Bala perdida, muchas gracias, Luz Daria, a esta hora. Muchísimas gracias. Conectadita con Rosareña, vamos a ver. Hola, dice por acá. Hola, Rosareña, reportando sintonía de Taminango. Construcciones jurado para escuchar dos temas: Hoja Seca de Lucho Bowen y Sin Decir Adiós de Alzate. Ahí están nuestros oyentes pegaditos a la programación. Hola, buenos días. Para reportar sintonía del barrio La Cruz, aquí en la cabecera municipal del Rosario Nariño, el tema Sin Razón para Llorar de Luis Alberto Posada, dos días del andariego. Ya registro por acá.

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0: Presentación de Arely Senao en esta mañana, la canción Bala Perdida, Luz Dari en Antioquia, en sintonía de la programación La Resaca, escuchando Rosaleña FM, muchas gracias. Los que están conectaditos a través de nuestra plataforma digital en las diferentes ciudades, ahí estamos llegando a todos los hogares, también las personas en la ciudad de Bogotá, en esta mañana están trabajando en el calzado, en la Sultana del Valle, en la ciudad de Cali, en Jamundí, en el Valle del Cauca. Muchas gracias, nuestros oyentes. 8 en la mañana, 15 minutos, 8:15 minutos, avanza el tiempo ya, entramos ya a la última hora de programación de música popular. Nuestros oyentes también por ahí están bien conectados en el departamento del Cauca, en el macizo colombiano, bien, bien conectaditos.
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0: Saludamos en San Gerardo, municipio de San Lorenzo, Nariño. Está nuestro amigo Luis Sánchez a esta hora. Estamos en total sintonía, José, disfrutando esta excelente programación. La Resaca para toda mi gente de San Lorenzo, Nariño. Escuchando Rosaleña FM. Tengo por acá más reportes. Buenos días, ¿cómo amanece, José? Un saludo para todos los locutores de Rosaleña, para saludar a mi esposita Lidis. En el municipio de La Florida, Nariño, el tema de los rayos, Flor de Capomo, ¿vale? Ya le registro por acá la canción para nuestros oyentes en La Florida, Nariño, conectados con la frecuencia 93.1.

0: Las personas que a esta hora ya están laborando en los diferentes locales comerciales, chévere, ¿no? Ya están conectados por ahí. Vamos al break. Hola, buenos días.
1: Hola, buenos días.
0: Buenos días, nuestro oyente de la sierra. ¿Cómo amanece, caballero?
1: Bien, gracias a Dios. ¿Y usted cómo amaneció?
0: Bien, bien, caballeroski. Aquí estamos en esta programación La Resaca, música popular.
1: Así, señor, ya me gustó escucharla.
0: Eso, qué bueno, hombre, que está bien, bien conectado con la frecuencia 93.1. Caballero, coméntanos.
1: Que haga fuerme con la pintemita.
0: Dale, ¿qué le vamos a programar?
1: Consejo de madre.
0: Listo, consejo de madre. Ya le registro la canción, ¿vale?
1: Bueno, muchas gracias, que esté bien. Pues,
0: dale, bien. Dale, caballero, feliz fin de semana. Nuestro oyente en la Sierra, Nariño. Gracias. Consejo de madre, vale. Ya voy a ubicarle por acá la canción para que la destape. Yo sé que ya la tiene lista. Ya la tiene por ahí para destaparse unita. Hoy es sábado, fin de semana. ¿Qué vamos a hacer el día de hoy? ¿Hay muchos planes o no? Pero bueno, primero hay que solicitar el permiso a la que sabemos, ¿no?

Si la esposa, la compañera le cede el permiso, hay rumba el día de hoy. De lo contrario, en casita. En casita, ya tú sabes, ya tú sabes. 8 en la mañana, 18 minutos, 8:18. Avanzamos de programación. Esa canción de Juan Carlos Zarabanda, me encanta, Tu Libertad, 8:19.

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0: Avanzamos en esta mañana de Resaca Música Popular, complaciendo a nuestros oyentes que están bien conectados con Rosareña FM. En este sábado, fin de semana, oyentes que ya están en sus actividades de trabajo, saludamos a todo el gremio de la construcción, oyentes que están en los locales comerciales, en la panadería, restaurante, almacén, el taller, droguería, para todos ustedes. Un abrazo bien grande, muchas gracias por estar bien, bien parchaditos, escuchando lo mejor de la música popular. 8 de la mañana, 32 minutos, 8:32 minutos, avanza el tiempo, ya vamos hasta las 9 de la mañana, ya está preparadito por ahí, ya, a ver por acá, eso, Jota, ¿no? Está preparado Jota para continuar con toda la programación en la Cuchoteca, toda la música viejita, musiquita sabrosa también, la música tropical a partir de las 9 de la mañana.
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0: La familia Meneses en Quirós Alto, ahí están bien conectados, muchas gracias. Reportando la sintonía por acá, un fiel oyente de Quirós Alto. A ver por acá, José, la canción Abrazar el Firmamento de Darío Gómez. Vale, ya la registro por acá más adelante. Reportando la sintonía también desde San Lorenzo, Nariño, para saludar a todos los amigos de Cauca y Nariño y Putumayo, para que haga el favor de la canción del Caballero Gaucho, Flor de Boulevard. La familia Martínez en San Lorenzo, Nariño, muchas gracias. En San Lorenzo, San Clemente, Los Pinos.
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0: Toda mi gente bonita de San Lorenzo, Taminango, en el Tablón de Vegas, ahí está nuestra fiel oyente también. Todos los días escucha la programación, la frecuencia 93.1, qué bueno, ¿no? Para toda mi gente del Tablón de Vegas, esto es en el sector de Olivos, en la Unión Nariño, escuchando la programación. En el municipio de Mercaderes Cauca, en el barrio San Fernando, también nos amplifican. Muchísimas gracias. 8:33 minutos, 8:33 minutos. Llega por acá el andariego, que pase lo que pase. Hágale, hágale de una, sin miedo al éxito.

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0: Presentación de Jonales Castaño, la canción. Aquí estamos los que somos música popular. 8:45, ya estamos cerca ya de cerrar la programación, la resaca en el fin de semana. En el municipio de Génova, Nariño, nos amplifica María, está conectada en la vereda del placer, también para su madre, fieles oyentes de Rosareña FM, muchas gracias. También en Palacio Alto está María Luna y toda la familia Luna. Angelito, buenos días.
1: Buenos días.
0: Buenos días, Angelito, ¿cómo va?
1: Aquí de la mano de Papito Dios.
0: ¿Qué hace, Angelito, el día de hoy? ¿Está descansando?
1: Estoy en la casa, me voy para Culiacán con Nariño.
0: Se va de paseíto,
1: sí.
0: ¿Cierto?
1: Sí.
0: Ah, bueno, Ángel, ya listo para viajar, ¿no?
1: Sí, y ya me voy para Estados Unidos.
0: De ahí ya se tira, sí. Se tira las aventuras, ¿cierto?
1: Sí, porque acá no quiere llover.
0: Eso, Angelito, para Estados Unidos, para los Yunais. Dale, Ángel, coméntanos. Ángel. Angelito, no sé qué está pasando con Angelito. Bueno, la señal otra vez, Angelito, no te conviene, hombre, no te conviene, Angelito, escuchar la canción. En Bolívar, Cauca, muchas gracias, mi gente, Bolívar, Cauca, está conectadita, un saludito para Aurita, ahí está disfrutando de nuestra programación, esa canción de Oscar Javier Rosero, No Quiero Despertar. Seguro.

0: presentación de Andrés Franco, la canción La Brincona, 8:53 minutos. Cerrando esta programación, lo mejor de La Resaca, agradeciendo a nuestros oyentes que nos envían por acá los reportes de sintonía. Ya viene lo mejor de La Cuchoteca, ya viene Jota con toda la programación de música tropical para continuar en este fin de semana en la programación de Rosareña FM. El reporte de sintonía para saludar en el Rincón Santa Rosa a Vidal Díaz de parte de Dalis Galíndez. La canción Nos Mató el Orgullo de Jimmy Gutiérrez.
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0: Ahí está el saludito cordial para mi gente en el Rincón Santa Rosa. Con esa canción cerramos la programación. Muchísimas gracias a nuestros oyentes. Les deseo un feliz fin de semana. Sigan pegaditos de la programación. Ya nos escuchamos el próximo lunes y el Todopoderoso nos presta la vida y la salud. Feliz fin de semana. Disfruten al máximo. Péguenle sabroso. Aquí está la canción para Vidal en el Rincón Santa Rosa. Nos Mató el Orgullo.

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0: Y sí, señores, hola, hola, ¿qué talísimo? Muy buenos días. ¿Cómo están? Audiencia de 93.1 del FM, Rosario Estéreo. Y les habla a partir de ese momento en la Cuchoteca Tropical. Soy J.R.B. Urbano, la voz de la cordillera. Estaré con ustedes, Dios mediante, hasta las 12 del mediodía, haciéndole lo mejor de la música tropical, la música viejecita, solo música tropical viejecita, de la que siempre se ha bailado, de la que se sigue bailando, de la que siempre se seguirá bailando, aquí en el municipio del Rosario, en cualquier lugar del mundo. Siempre está esta buena música que nunca pasa de moda. La Cuchoteca, el programa favorito de los sábados de 9 a 12 del mediodía. Y con ustedes en las líneas abiertas, 318-830-0058. Ahí está para que usted me mande su mensajito de texto, su mensajito de voz. Y bueno, por aquí, ya, por ahí una persona que manda la carita, doña Blanca, dice que está en total sintonía. Quiere decir que está en sintonía, lógicamente, de Rosario Estéreo 93.1. El saludo que le estoy haciendo para toda la gente que nos está escuchando en este momento, los que apenas están llegando a la sintonía de Rosariño Estéreo, ahí en Mercado Giselle, a toda la gente, a toda la clientela, aquí en el municipio del Rosario Nariño, a viejo Rodrigo Pérez, a Sandra, a los administradores ahí en... Y, a ver... Mercado Giselle, vamos a recibir a ver la gente de Altamira, municipio de Policarpa. Hola, buenos días.
1: Buenos días.
0: Buenos días, ¿con quién?
1: Con Nelly Ojeda Rodríguez.
0: Doña Nelly, un placer escucharla a través de los micrófonos de Rosario Estéreo en la cabina virtual de esta superestación. Coménteme.
1: Soy una fiel oyente de la Rosareña.
0: Claro que sí, se nota desde que la tienen registrada, es porque en verdad es una de las fieles oyentes. La comunicación sí no está muy bien, mi doñita.
1: Ahí
0: la escucho como que...
1: Ya diré.
0: No, yo creo que...
1: Por ahí.
0: No, definitivamente, bueno, yo creo que me tocó cortarle ahí la comunicación. Ubíquese un poquito y me vuelve a llamar más adelante, ¿vale? El saludo que le estoy haciendo a toda la gente de los talleres de mecánica Juan Camotos, ahí al lado de mi residencia. Ahí está Juan Camotos, abajo en el barrio Fátima. Rugen los motores, huele el aceite bastante. Y también a toda la gente por acá en el taller, abajo en el taller Salazar, en Juanchito, ahí para viejo Albeiro Ramos, para Sarria, para todos los que nos escuchan por ahí. A todos los talleres de mecánica, los vehículos también, a viejo Pikachu. A toda la gente que trabaja en la mecánica. No solamente aquí en el municipio de Rosario, sino en los diferentes talleres donde llegamos la superestación 93.1, llegando al norte de Nariño, sur del Cauca. Saludos también a toda la gente que nos está escuchando en vía internet en cualquier parte de Colombia y el mundo. Ahí nos tienen. Ahí los tenemos a ustedes también con nosotros. A la gente, claro que sí, por aquí también me levanta la manito la gente de Policarpa, por ahí en... Creo que es en La Chicha, Campo Alegre, el crucero, bueno, por ahí. Ahí está la cosita linda, Sofía Alejandra Altamira también reportando sintonía. Vamos a ver si ya con doñita, tenemos buena comunicación. Hola, buenos días.
1: Buenos días.
0: Hola, por ahí sí parece que nos vamos a poder conectar. A ver, coménteme.
1: Aquí no nos podemos comunicar.
0: Sí, señora.
1: Para que haga saborcito y me coloque una cancita bonita, rositas puedo.
0: A ver, desde que sean boniticas, desde que sean éxitos, se las coloco a ambas. A ver, coménteme cuáles son.
1: El mosquito.
0: ¿El mosquito? ¿El mosco?
1: El mosco, sí, el mosco. Te conozco, mosco.
0: Ah, sí, el de trío fronterizo, sí. El mozo dijo, el mosco, ¿no?
1: El mosco, no mozo.
0: Oh, yo pensé que era que me había dicho que el mozo. Ah, bueno, eso es como que es lo mismo.
1: Sí. A ver, ¿cuál será?
0: ¿Cuál será? Piénselo, mi doña.
1: Chiquita vieja, ¿no?
0: Sí, le echamos tecnocumbia vieja, le echamos cumbia, le echamos salsa, le echamos merengue viejo.
1: Colegiala.
0: Ah, la colegiala, qué buen tema. Hace días que no lo había escuchado, la colegiala.
1: Esa es buena, entonces sí. El mosquito y colegiala.
0: Claro, señor Anillo, un placer tenerle en la estudio virtual de Rosario.
1: Para saludar a Lucely. ¿Sí? Y a mis sobrinos que están ahí en la casita escuchando Rosareña y también para Pedregala, a toda mi familia que tengo por allá, hay una amiga Zulbi Quintero, que se los goce, los baile todos.
0: Bueno, mi señora, un gusto tenerla a usted.
1: Bueno, un abracito para usted y que Dios lo bendiga.
0: Dios la bendiga a usted también por estar con nosotros en la cabina de Rosareña Estéreo.
1: Bueno, me los coloca, no olvidar.
0: No me olvido. A esa hora de la mañana me voy con más de la buena música. Por aquí se viene el grupo Niche con una música salsa romántica elegantísima. Busco 9:11 minutos a través de Rosario Estéreo.

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1: A esa hora de la mañana también nos vamos con más de la buena salsa. Qué rica salsa del puente para allá, Juanchito. Un saludo para toda la gente que a esa hora de la mañana nos está escuchando por acá en Florencia, departamento del Cauca.

0: Y esta es una de las canciones añejísimas de la música. Y qué bueno, con esa guitarra eléctrica. Buenísima, buenísima. Las 9:26 minutos, eso se llama el Cuarteto Continental, ya no existe. Eres mentirosa. Ay, ay, ay. Todas ellas son mentirosas, ¿no?
1: Bonita,
0: oiga.
1: Pero mentirosa.
0: Eres muy bonita.
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0: Saludos para Yolimita Meléndez por allá en el Vado. Mentirosita, no mentira.
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0: Saludos para toda la gente del Vado. Sí, sí, posiblemente por ahí vamos a estar animando, ¿no?
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0: Las fiestas de verano, se vienen las fiestas de verano 4, 5 y 6.

Bueno, esta es una de las canciones solicitadas. Hola, amigo J, dice de Florencia Cauca. Saludito especial para ti y para toda tu familia, fieles oyentes. Por favor, la canción Que se vaya el amor.

0: Que se vaya lejos, que se vaya el amor. Así lo dice Lisandro Mesa a esta hora, 9.33 minutos. Y nos piden debajo el capulín. Epa, toda la gente de Mercató, Gisela, ahí están con el sonido a todo dar. Saludo para todos ellos, a la gente que está mercando. Merque, merque bonito. Merque ahí, hombre. Merque, usted mismo va y escoge las cositas ahí. Va, hace las sumas, las restas. Y dice, bueno, después vamos a la caja donde la mona. Hola, buenos días.
1: Hola, buenos días, mi Jota Rey, ¿cómo vamos?
0: Hola, muy bien, el viejo Tyson, ¿cierto?
1: Claro que estoy con él, vea, sintonizadito hoy sábado.
0: Viejo Tyson,
1: de salida, porque hoy es sábado.
0: Hoy es sábado, sí señor, viejo Tyson, coméntame, a ver, ¿cómo estás? ¿Con quién estás? ¿Dónde estás? ¿Y por quién estás?
1: No, pues yo estoy por acá, todavía en Villa María, pero estamos por salir para Bolívar.
0: Ah, Bolívar, departamento del Cauca, eso me alegra, hombre, Tyson. ¿Y qué hoy para hoy? ¿Qué hay? ¿Algún cuadernado, alguna hoja bien larga o no?
1: ¿Cómo?
0: ¿Hay saludos con algún cuaderno por ahí o no?
1: Claro que sí, claro. Una desarrollada, la del como de unos 15 días.
0: ¿O oh? La loca Juliana, ¿no? Desarrollate, le decía al Tyson. Viejo Tyson, sí, claro, inicia, pues.
1: Un cordial saludo para usted, J.R.B., y también para el que salió ahora por la mañana, también para John Meléndez y para la Chiqui Blog, los que trabajan ahí, el combo de Rosaleña, ¿no?
0: El de la mañana es el chivo más chivo de los chivos, se llama Joselito Díaz, el Joseito.
1: Eso, por eso un cordial saludo para él, enseguida va Joselito, Joseito. Ahora vamos con usted, entonces... Ahora vamos con Lourdes y con Don Meléndez, el zapatín con cola. Pues ya el saludo en Bogotá para el Rolo, ¿no?
0: Sí, señor, ahora Rolo. Ahí eso, ahora que ya no le gusta que es que la música saltadita, sino que le gusta el Rolo.
1: El Rolo, sí.
0: Solo
1: entonces,
0: Rolf, dice. Entonces solo música Rolf.
1: Voy a saludar al fiel oyente de Mercaderes.
0: Oye, ¿y cuántas llamadas?
1: Un cordial saludo para él.
0: ¿Y cómo se llama el fiel oyente? ¿Cómo se llama? ¿El nombre lo tiene?
1: Claro, él llama Celso.
0: Ah, don Celso, perfecto. ¿A quién más?
1: Para el fiel oyente de Mercaderes, para Blanquita, para Rosita Estrella, para las dos Blanquitas, ¿no? Y para Sofía, Lucedi, Claudia, Carlitos España, Patricia, Felipe, y para el Alto de las Cañadas, Daira Joana, y para Yolanda, Yasmín, Carmen, María... Y Carol, Gisela, Arleyo, Hermes y todo el combo de Residencias Galaxias en Popayán.
0: Perfecto. ¿Y cuál es la canción de la buenísima, de la viejecita para ellos?
1: No, yo no me acuerdo bien el título del disco, pero lo canta Gloria con la Sonora Matancera, el cochero, cocherito.
0: Gloria, la Sonora.
1: Pare cochero.
0: A ver, repítame.
1: Pare cochero de Gloria y la Sonora Matancera.
0: Vamos
1: pero
0: a ver.
1: Es una salsa clásica y repúsica. Con este tema saludo a Piquín en Cali y a la familia Menéndez.
0: Oh, lo cortaron. Lo cortaron por ahí. Es que parece que en este teléfono hay que configurarlo, señores, porque parece que las llamadas de WhatsApp cortan las llamadas de voz. Pero bueno, recibámoslo al oyente de Mercaderes. Hola, buenos días.
2: Amigazo Jota, muy buenos días.
0: Muy buenos días, ¿cómo estás, hombre?
2: Bien, bien, gracias a Dios, hombre. Aquí escuchando a J.R.B. en Rosareña.
0: Ah, eso sí es calidad, J.R.B. Por aquí volviendo a la radio, hombre. Por ahí volvemos cada 8 días para no olvidarnos, porque es que lo que a uno le gusta no se le puede olvidar y no lo podemos dejar. No. Esto es un vicio, esto es una adicción. Eso es como las mujeres,
2: claro.
0: ¿Ah, sí o no?
2: De eso se trata, aunque pues, como lo dijo usted, hay algunas mentirosas, sí o no, hombre, pues no hay que creerle.
0: Son muy bonitas, pero mentirosas. Hola, y nosotros no somos mentirosos, ¿no es cierto, Celso? ¿Usted?
2: No, nosotros somos fieles al 100%, más de ahí no se puede.
0: Sí, señor, ¿más para dónde?
2: No, eso que nos digan mentiroso, eso es falso.
0: Eso es falso. ¿Qué tenemos? Saludos para hoy.
2: oiga, Jotica, hombre, no, pero pues a ellas hay que creerles también.
0: Ah, no, sí, claro, nosotros les creemos, sí, lógicamente. Sí, claro. Las amamos, sí, las adoramos, claro. Son lo mejor del mundo.
2: Ellas a nosotros nos tienen por mentirosos, pero nosotros a ellas no.
0: Nosotros a ellas no, esos son lo mejor, las fieles, claro, nosotros les creemos todo.
2: No, nosotros, por ejemplo, yo las tengo así como en el firmamento, poner las estrellas en la luna, así las tengo.

0: Por allá lo escuché en una emisora de Cali en Radio Reloj. Oiga, pero qué gran locutor, oiga.
1: Ah, perfecto.
0: Ah, bueno, bueno. Y también un saludo para Carlitos España, saludos para Rosita Estrella y para Claudia Empastre.
1: ¿Sí?
0: Y para todos los que escuchan Rosareña Estéreo, un abrazo, un saludo a la distancia.
1: Oye, usted que le gusta programar canciones buenísimas, ¿qué nos vamos a programar el día de hoy?
0: Dice, hombre, coloquémonos la nave del amor.
1: ¿Y esa qué es? ¿Qué es salsa o qué es?
0: No, es uno de Lisandro Mesa, uno pero buenísimo de los buenísimos.
1: Ah, de Lisandro, no lo conocía, pero lo voy a buscar en el sistema, ¿no?
0: Colóquelo y verá que, hombre, así usted esté sentado, usted parado, usted lo baila.
1: Ay, ay, ay, Dios mío, por Dios, eso está como interesante, le cuento.
0: ¿Será que sí? Bueno, listo, mijo, Dios te bendiga.
1: A usted.
0: Y saludos para los oyentes de Florencia.
1: Excelente, bueno, Carlitos, un placer haber estado contigo en la cabina virtual de Rosareña Estéreo.
0: No, Carlitos España debe estar que llama, yo soy el fiel oyente de Mercaderes.
1: Ah, usted es Celso, perdón, Celso, usted es Celso. ¡Excelso!
0: Listo, mijo, Carvey, hombre.
1: Feliz día, hombre, paisita, nos vemos, chao, te cuidas.
0: Listo, mijo, si va a tomar, entregue las llaves.
1: Eso. Ahora sí me voy con este saludo, dice la Rosareña desde La Unión, escuchando este hermoso programa, pegándole duro, duro a la conversación al maestro Elier Ordóñez. Saludo para todos mis colegas, a José y a los demás maestros, nos colocas debajo del capulín. El Tío Sin Frontera, lo tenemos sonando y lo vamos a repetir, claro que sí. ¡Epa!

0: Bueno, esa canción con ese nombre todo raro, Gloria, que es que la sonora, que pare. No, hermano, eso se llama Con la Punta del Pie.
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0: Oiga, eso estuvo muy de moda, esa salsísima, que es salsa, por Dios. Y la sonora Gloria Matancera. Hasta entonces, a las 9 de la mañana, 46 minutos. Saludo para todos ustedes. Juan Camotos, por allá en el barrio Fátima. Hombre, cómo suena por ahí, Rosariño.

Bueno, en realidad esa es una de las canciones viejecísimas, viejecísimas. Eso no se lo había escuchado hace tiempo, Don Celso. Pero usted sabe, buena música, hermano. Y se programa esa cancioncísima, La Nave del Amor. Eso sí, la escuchábamos cuando éramos peladitos por ahí.

0: Uy, con ese diablito, si no, ojo con el diablito, ¿no? 9:53 minutos con la cortina y la cuchoteca tropical de los sábados. Saludando a toda la gente, a todos los conductores. Este clima está, hoy sí está espectacular, está fresquecito, nos está haciendo todo ese infierno. Ojalá no llueva, ojalá llueva, Dios mío, vea eso, pues la gente tenga conciencia por acá, por Florencia, por un lado de Florencia, Cauca. Y al lado derecho, no sé, por ahí debe haber alguna quema porque se mira bastante humo. Y lo que pasó en esta semana en la Unión Nariño, Dios mío, qué pecadito, eso no se hace, mi gente, eso no se hace. En la carretera mirar, y bueno, pues la persona que tenía sus marranitos por ahí en la cochera en plena loma. Y los marranitos quedaron en medio del juego en la loma. Ahí está la puerquita que daba los 10, 12 marranitos. Ahí la dejaron tostadita de una vez para diciembre. La dejaron rostizadita, imagínense. La quemaron viva, no, eso no se hace, muchachos. El puerquito que se lo mira en la carretera, ahí saliendo a la carretera, totalmente chamuscado, ya la carne cayéndosele, ya derritiéndosele la carnita. Eso tampoco se hace. Eso no se hace, muchachos. Hay que pensar muy bien que nosotros nomás no somos los humanos los que existimos. También existen animalitos, desde unos que casi no se los miran a simple vista hasta otros muy grandes. Entonces pensemos en eso, por favor. Como echándole candela, no, hombre. Hay tanto chirrete por ahí, hombre. Si es que quiere quemarse, quémese usted nomás. Eche gasolina y quémese usted, pero no le haga eso a los animales. Nadie estamos de acuerdo que se metan con los animales. A los animales hay que respetarlos más que a nosotros los humanos. Eso dio dolor, mucho dolor ver en la Unión tantos animalitos quemados, os hormigueros, bueno, de todo. Y lo mismo que se vio por acá en la zona de la cordillera. Eso hay que pensarlo muchas veces, señores. Ellos también tienen vida, son con nosotros. Les arde, así como ustedes que los cogieran y también les hicieran lo mismo. Entonces, eso no es debido, por favor, hay que pensar muy bien. Doña Magali con nosotros, hola, buenos días, ¿cómo está?
1: Hola, buenos días, bien, bien, gracias.
0: Ah, bueno, me alegra, me encanta. ¿De qué parte de Colombia me está llamando?
1: Sí, la verdad, recién en el municipio de Rosario.
0: Ah, perfecto, Magali, coméntame, ¿tienes algún saludito para alguna persona en especial?
1: Para enviar un cordial saludo ahí a Amparito en las Delicias, que le siempre una saluda y a todos los filos oyentes de Rosario.
0: Eso me agrada, y coméntame, ¿alguna canción de las buenas de las que se bailaban tropicalísima?
1: Colócame Margarita Divina.
0: ¿Margarita?
1: Margarita Divina.
0: Margarita Divina, ¿y quién la hace esa?
1: No recuerdo quién, pero sí le he solicitado una mejor artista por ahí.
0: Pero bueno, la voy a buscar, Magali, de todas maneras. ¿Algo otro saludo por ahí o simplemente ahí?
1: ¿Cómo es?
0: ¿Tiene más saludos?
1: No, no más, gracias.
0: Magali, un placer haberte tenido en las cabinas virtuales de Rosareña Estéreo. Que la pases bien.
1: Listo, pues igualmente, Cheito.
0: Gracias. Eso, así se hace. Cuando yo los coloque esta cortina y los que necesiten llamar, pues cuando coloque esta cortina, ahí mismo ustedes pueden llamar. A ver, a viejo Wilmer. Ahí está Manuel Montilla, el Wilmer de Palermo. Voy a ver, está el viejo Tyson, está por acá. Me dice, hola, ¿cómo estás, amigo? Bueno, John dice, pero yo no soy John, yo soy J. Arbeck, la voz de la cordillera. Le voy a colocar, de los que me pide, le voy a colocar a la bella, bella Elizante Mesa, el Mono Peña. El Mono Peña es de cualquier lugar de Colombia, por ahí está entonces. Por acá me dice, hola, cordial saludo a Celso, Tyson, Verónica, manda a Sofía, Mayra, Daira, Anderson Hoyos desde Sucre, Cauca, me le pasa el saludo, claro que sí, viejo Anderson, ahí está el saludo entonces. Por acá dice, hola amigos de Razaleña, si ya están amables, colocarme el tema, Alexander comienza, trigo verde, ¿dónde está la...? Eso es bueno, el trigo verde. Ah, se lo voy a colocar más adelante, lógicamente, pero pídame que no sea de todo de Lisandro Mesa. ¡Ojo! Porque mis amigos de Olímpica, mis colegas de Olímpica, ya dicen que se viene diciembre. Ellos están, es que llega el primero de diciembre, hay unos memes por ahí arrugando la cara, haciendo fuerza, que se haga primero de diciembre. Y primero de septiembre, ya, o sea, a estos tipos les falta únicamente 8 días. Para decir desde septiembre se siente que viene diciembre y suena aquí. Para que con este tema en la noche, hombre, les gusta bailar bien rico, delicioso. Uy, con este tema, ¿quién no las coge, mamacita? Deja cinturita y las pone ahí. Contonear a mover esas caderitas. Eso que suena así es de los hermanos Rosanio. Rompe cintura se llama. Esto no es merengue, como dijo el Zapatín Cucol. Eso es un merengazo.

0: ¡Ay, cómo suena ahí! Eso está buenísimo. Los hermanos Rosario, vamos con los
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0: Y con esta canción estamos saludando a toda la gente de Arlin Sport en la ciudad de Bogotá. Ahí está, hombre, toda la gente rodeadita de la buena música.

Otra de las canciones solicitadas a la bella, bella. Bueno, no me, a ver, me recuerdo por aquí, a ver si lo busco a ese muchacho, hombre. A la bella Belia que nos pidió por aquí. Él es el Mono Peña. Solicitud de esa canción desde Florida, dice el municipio de la Florida.

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Cortinita del ponchito de colores que le gusta a mi amigo el Joselito, el más tremendo de la radio. Hombre, las 10 de la mañana, 13 minutos, avanza el tiempo, avanza la programación. Saludando a toda esa gente que llega a la sintonía de Rosarín Estéreo 93.1 del FM. En esa hora, la Cuchoteca Tropical. Les explico la Cuchoteca. Gente que me pide, pues, amablemente, sí, lo hacen. La música nuevecita. Pero yo música nuevecita en este programa no les puedo colocar. Únicamente les puedo colocar música viejecita. Pueden mandarme a pedir merengue. Pueden mandarme a pedir música de saltar ecuatoriana que no les he echado. Pueden mandarme a pedir tecnocumbia. Pueden pedirme salsa. Pueden pedirme ¿qué es? Tecnomerengue. Pueden pedirme lo que sea tropical. Yo se lo voy a colocar, pero que sea viejecita, más o menos de 1970 por allá. Los 80, los 90, de los 2000, 2000 polla, así. Pero ya la música del 2020 para acá, no, esa no aplica. Dice por acá, Lucerito, bonitica, Lucerito. Hola, ¿cómo estás? Dice, regálame la canción, quiero ser feliz, de la chéverísima. Claro que usted es feliz. Más de ahí, ¿para dónde, Lucerito? Por acá, una amiga de por acá me dice, Jota, regálame canción. Que no quede huella, que no quede huella. Esa es buena, de Rodolfo Aicardi. Se la voy a colocar, mi oyente favorita, mamacita. ¿Cómo estás de rica, no? Deliciosísima. ¿Y cuáles son los que me estaban timbrando a ver cuando estaba hablando o cuando estaba sonando la música? Ahorita los necesito. Esa es la hora, la cuando ustedes escuchen. Turun, turun, turun, turun, turun, turun, turun, esto. Oye, ¿sí ven? Cuando escuchen esta cortina, sí, ustedes ya pueden llamar. Ahí pueden llamar. Ahí es el momento de llamar y decir, ve a JRB y quiero que me coloque la canción, el tin, tin, tin, tin, tin, o bueno, lo que sea. Y como no hubo llamada, me voy con la canción de Lucerito, mamacita. Ella dice que quiere ser feliz. Yo la voy a hacer feliz. Uy, no. Uy, qué da.

0: Yorquesísima, la chéverísima. Esa es buena música, la solicitud de Lucerito, por ahí en cualquier lugar de Colombia o el mundo. 10:19 minutos en este 22-08-2026. Se acabó este mes, papá. Y ya vienen esos locos de Olímpica diciendo ¿Qué? Desde septiembre se siente que viene diciembre. Ahí quiero, pensando a ver qué vamos a hacer acá en el municipio del Rosario. Creo que hay que decirle a la alcaldesa, ya es hora de ir pensando cuál es el alumbrado navideño, papá. Ya hay que ir desempolvando las figuras, ¿no?
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0: Esta es una de las buenas. Me hace recordar una mujer hermosa de por aquí en Mercader, el locutora ella, la Nena Sánchez. Mercadereña, saludo a la Nena Sánchez en cualquier lugar de Colombia y el mundo, donde esté. Yo creo que se encuentra como por Manizales. La Nena Sánchez, una mercadereña que también tuvo la oportunidad de estar aquí como locutora de Rosareña Estéreo. Muy linda, muy hermosa esa mujer. Le gustaba bastante esta canción, El Sol de la Mañana. Voy a colocarla por aquí para que suene en la cuchoteca.

amigos. Séqueme las lágrimas, por favor, que nos quede huella. Sí, es esa canción, bacanísima. Solicitud de la gente de por acá también, desde hola, qué audiencia que tenemos por acá en Policarpa, cerca el Tamira, por ahí hay una muchachona también que le gusta el Rosarín Estéreo. Y si fuera en música, de la música popular, ella me pide La Ciega, que le coloque en todo el programa La Ciega del Andariego. Rezo le vale. No puedo.

¿Quién iba a pensar que por una simple miada lo iban a matar? ¿Y ustedes qué creen? ¿De dónde salió esta canción, hombre? Lastimosamente. Ah, no, pues sí, salió de por acá del municipio del Rosario. Sucedió por aquí. En esos tiempos había un tipo que llamaba José. Era un tipo, pues, que era como líder, ¿no? Ese tipo. Y pues sucedió un crimen por acá, cerca, Potrerito, por aquí. Imagínense, y pues este tipo se llevó esa letra, se llevó esa historia por allá a Pasto y la compusieron. Un señor que salió por ahí, bueno, a miar, y cuando salió a miar, pues lo asesinaron lastimosamente. Ahí viene esa canción. Esa canción surge de aquí desde el Rosario.

0: ¿Quién iba a pensar que por una simple mierda te iban a matar, hombre? Las 10:32 minutos. Qué bacano cómo suena esta música de Rosarín Estero. Escuchemos la voz más bonita. La voz más mamacita, la voz que me encanta escuchar. A ver qué nos dice por aquí.
1: Hola, Jotica. Buen día. En completa y total sintonía de 93.1. Saluditos para todo el staff de locutores, en especial para ti y tu linda familia, Joselito Díaz, la Chiquis Lows, y para todo el equipo. En el Rincón Santa Rosa, para Blanquita Nora, en Las Delicias, para Amparito. Saludito muy especial para ella y para todo el combo de fieles oyentes. Mira, para que me regales la canción Mi Burrito, Lisandro Mesa, siempre conectaditos con la voz de la cordillera, a todo timbal, las 24/7 con Rosareña Estéreo, la número uno. Mil gracias.
0: ¡Qué hermosísima bola esta muchacha para que presentara un programa de música romántica! Dios mío, yo no me lo pierdo. Algún día la atendé por aquí en la cabina de Rosareña Estéreo, lo prometo, hombre. Tiene que venir, Sofía tiene que venir por acá a hacerse conocer esa voz tan hermosísima. Y no es recocha, es una voz que encanta. ¿Qué tal esa voz para una música romántica? Un programita de música romántica, le imagina.

0: Bueno, se nos fue una canción, estamos distraídos por acá escuchando los audios. Voy a escuchar ese audio de mi amigo que me manda por aquí. Hombre, estaba escuchando el audio de Kevin, pero voy a escucharlo. Vamos a escucharlo ahí, a ver.
1: Buenos días, mi querido JRB. ¿Qué más? ¿Qué se cuenta de bueno? Encantado en escucharlo. A los tiempos se deja oír, ¿no? ¿Y qué pasó? Que no siguió haciendo usted el programa que hacía los domingos, que era que usted decía que los doraidazos. ¿Qué pasó? Que no siguió usted haciendo el programa. Ve aquí, yo reportando sintonía desde el Cerrito, municipio de Mercaderes Cauca, Kevin Gómez. Y para saludar a todos los oyentes y oyentas que están escuchando la emisora, y para pedir especialmente a usted y a todos los locutores de ahí de la emisora, y para que haga el favor y me regale unas dos cancioncitas, si es posible. Colóqueme La Abejita Real de Los Laureles y El Carrito Azul de Rumba Kiss. Haga el favor, me los hace traquear, dijo Julianita. Bueno, que tenga un feliz día y que mi Dios lo bendiga.
0: Ahí estaba el audio de Kevin. Ya les busco la canción y se la coloco más adelante. Listo, viejo.

Y claro que sí, con esa canción estoy saludando al hombre más águila, el que vuela más alto, a mi amigo Giovanni Gavilanes, en cualquier parte de Colombia y el mundo. ¿Dónde estás, Gavilanes? Que no te he visto.

Los Reyes del Ritmo, a esta hora de la mañana, 10:42 minutos. Este es Rosareña Estéreo 93.1. Y quien les habla, JRB, la voz de la cordillera. Ahí saludando a toda la gente que está en el asado rico, delicioso. Afuera en la capilla, aquí en la iglesia de la Señora del Rosario, en las afueras, hay una carpa ahí. Están vendiendo porción de carne deliciosísima a tan solo 15 mil pesitos, con yuquita, con ajicito, con lo que usted quiera. ¿Cómo va doña Helen? ¿Cómo va doña Helen López? Y toda la gallega, la galladísima que está por ahí escuchándonos, a Luis Fernando López, supongo que está por ahí amplificando también el sonido de Rosario Estéreo, la 93.1. Esto lo dice Agüite Coco, Afrozón, Don Gavilanes, que está que se toma esa Agüite Coco.

Bueno, por acá me dice, ¿será que me...? Ah, claro que la puedo saludar, claro que sí. Dice, por acá dice, ¿será el favor de colocarme la canción? A ver, saludar. A ver, dice, hola, ¿me puede hacer el favor de saludar a Consuelo Chávez, Sintonía en Briseño, Nariño? Me pide la canción, Solo un cigarro de Pastor López. Buena canción, desde septiembre se siente que viene diciembre.

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1: Y se acuerdan de Kevin, el que me mandó el audio por ahí pidiendo esa canción. Yo trae, bueno, a la abejita en laurel, algo así. Aquí le tengo mejor esa, la canción El Carrito Azul en la versión de Orquesta Rumba Kids.

0: ¡Qué delicia, hombre! Por acá uno con el agujero ahí, con la boquita llena de agüita, Dios mío. Mirando esos plátanos asados ricos, deliciosos. Con esa carnita ahí están. Y yo creo que debe ser ahí, Blanquita León Ojeda. Creo que sí, está ahí también en la carpa amarilla. En la iglesia, en la parroquia de la Señora del Rosario. Y se miran plátanos deliciosos, Dios mío, con esa carne. El que quiera comer carne deliciosa, vaya, que tiene el mejor sazón de Blanquita, Helen y todo el mundo ahí.
1: Una vecina que solo
0: hoy. A solo 15 mil pesitos a las afueras de la iglesia, ahí. Y nos vamos con lo mejor, con Madwe de la buena salsa. Aquí se viene este bubalú para todos ustedes. 10:51 minutos, tan solo 9 minutos nos separan de las 11 del mediodía.

0: Que salsa el Bubalú, 10:54 minutos. Tan solo 6 minutos nos separan de las 11 de la mañana. Aquí vamos a ver, vamos a colocar un poquito en la cortina de la Cuchotent. Vamos a ver por aquí, a ver. Y bueno, y como en Rosareña Estéreo complacemos a todo mundo, sin importar el estrato, sin importar la condición, Rosareña Estéreo es para todos. Aquí tengo el audio de mi nevisita, Luz Nevis Grijalva, de acá de La Huaca. A ver, ¿qué me dirá la Luz Nevis? Sí, tenga paciencia para escucharla, ¿oye? A ver. No,
1: Nevis. Que yo quiero que me pongan mi nuevo disco que puso el otro sábado. El viejito Picaro dijo que no lo haya, pero pues ese otro, ese de, que me echó el sábado, día sábado. Que yo estoy escuchando.
0: Bueno, yo le más o menos le entendí, Nevisita. Yo comprendo tu salud. Tú no estás en un mejor momento. Eres una persona, pues, que haces la fuerza para poder comunicarte con Rosareña Estéreo. Inclusive, pues, excelente que tenga su WhatsApp ya en su camita, en su lecho de reposo. Tiene por lo menos su WhatsApp y se comunica con nosotros. Ya nos manda los audios por ahí. Es que un viejito picarón, pues vamos a buscarlo. Dale, busco a ese viejo picarón, Nevisita, ¿no? A ver si lo encuentro.
2: A ver qué. Un saludito de acá, de la red de Belén Arillo. Y un saludito para todos los locutores de Rosareña Estéreo. Y con una cancioncita, El amor de Lisandro Mesa. Gracias.
0: Por acá otro oyente, ¿no? Que nos saluda por ahí. Y hay otro, vamos a ver, otro oyente, a ver qué nos dice este oyente. Ah,
3: buenos días.
0: ¿Don Ángel?
3: ¿Cómo está, J.B.? Qué feliz de escucharlo nuevamente, oiga, por la emisora.
0: ¿Este es Don Ángel original?
3: Habla con un buen oyente de acá de la Concordia, ¿no? Oiga, J.B., a mí no me da también un espacio para ir a hacerle el programa en diciembre. Para que me eche una canción, oiga. Regáleme fiesta en mi pueblo del desaparecido Rodolfo Aicardi, ¿no? Como para ir entonando, entrando ya en fin de año. Saludito a todos los oyentes, Norte Nariño, el sur del Cauca, ¿no? Gracias.
0: Ay, Dios mío, este no tiene perdón de Dios, este ya tiene el puesto en el infierno. Diosito. No he escuchado nunca en esta vida, hombre, hace años, una persona que imite tan perfectamente. ¿Era Don Ángel? No, pues que Don Ángel no maneja WhatsApp. Él no maneja WhatsApp, él maneja línea activa de voz únicamente. Ay, Diosito bendito, líbranos de estos bandidos. Esto, este, no sé quién es. Va a recibir oyente, hola, buenas, ¿cómo está?
4: Hola, perdón, muy buenos días, ¿cómo está usted?
0: Bien, gracias, don Omar Tello, desde la sierra, ¿cómo está?
4: Ah,
0: bien, don Omar, coménteme, saluditos para alguien.
4: No, realmente para los
0: Ah, perfecto, ¿no, Mar? ¿Y alguna canción por ahí que le agrade, esas que bailábamos cuando era cuando éramos jovencito, pues?
4: Sí, era un canto de Empanalta.
0: ¿Cómo se llama?
4: La Empanalta.
0: La Empanadita. Ah, sí, le entendí, la Empanadita. Esa es una canción buenísima. Don Omar, un placer tenerlo en la cabina virtual de Rosareña Estéreo 93.1. Se cuida.
4: Bueno, muchas gracias por escucharlo. A los tiempos que lo escucho, a los tiempos que quería llamarlo, no lo podía llamar.
0: Sí, sí, señor, aquí los atiendo a todos estos. Un placer, muy amable.
4: Bueno, muy bien. Yo estoy feliz, muy bien. Buen día.
0: Y por acá me piden esa canción solo. A ver, pero doña Rosy, a ver, doña Rosa, a ver, Ay, pues se cayó la llamada, por Dios. Vuélvame a marcar, mi doñita. Yo sé quién es usted. Alegre, una persona alegre del rincón. Es que en el rincón es la tierra, como dice, la tierra recha, la tierra re alegre, papá. Ajá, por aquí está, vamos a escucharla. Hola, buenos días.
5: Buenos días.
0: ¿Cómo está?
5: Viene usted.
0: Ah, eso, de Santa Rosa de Lima, ¿cierto?
5: Sí, de Santa Rosa del Rincón, de Lima.
0: Eso, mi señora, y coménteme qué tiene, ¿algún cuadernado de saludos?
5: Habla con Blanca Nora, Agrada.
0: Ah, sí, yo la es un patán, por aquí me la molestaba en diciembre, pero ya lo echamos a volar de aquí. Ah, ese patán, ¿no? Sinvergüenza ese que me la molestaba con la Juliana Melén, con la Juliana.
5: Con mi bebé.
0: Ajá. Doña Blanca Nora, le escucho.
5: Para él un saludito.
0: Sí, salude.
5: Un saludito para usted.
0: Gracias.
5: Para Zapatín con cola.
0: Sí.
5: Para Lourdes.
0: Sí.
5: Con Celito.
0: Ajá.
5: Todos los que trabajan ahí en la Rosareña.
0: Eso, perfecto.
5: Y para la señorita Sofía Alejandra.
0: Esa niña en la voz hermosísima.
5: Mira, Policarpa.
0: Sí, la mejor voz.
5: Para quien siente, Celso en Mercaderes.
0: El Celso, el picarón del Celso en Mercaderes, sí.
5: Para Carlitos España en Florencia, Cauca.
0: Otro pícaro número dos.
5: Para todos los que me saludan y para los que no me saludan.
0: Oiga, eso sí me gustó, hijo de mi chica.
5: Sí.
0: Para los que no me saludan también, ¿eh? Esa fue la mejor de hoy.
5: Claro, así es.
0: Ajá.
5: Y para que me den la canción.
0: ¿Cuál es, mi señora?
5: ¿Será que me puede colocar la cumbia de Madero?
0: Ah, del Madero. Ya la anoté por aquí. Esa es buena, doñita. Sí, esa es buena.
5: Sí, bueno, muchas gracias. Que el Señor me lo bendiga.
0: A usted también. Muchas todo gracias bien. Por estar con Rosareña.
5: ¡Chao!
0: ¡Chao! ¡Epa, hijo de mi chica! Nos vamos con esta canción que dice así. ¡Oba! Desde agosto, acá en Rosareña, desde agosto se siente que viene diciembre.

0: Me dijeron que querían la empanadita, pero les tengo carnita asada deliciosa con platanito maduro y papita. También les tengo con yuquita, ajicito de maní rico. Ahí a las afueras de la capilla, aquí. En la parroquia Nuestra Señora del Rosario, ahí al frente está la carpa amarilla. Y están las damas, queridas damas, escuchando también Rosarín Estéreo. Y pues que les gusta mucho la música viejecita.
1: Que la carne estaba cruda, pero estaba sabrosita.
0: No, la carne está bien asadita, para que te

Y esa, claro que sí, es otra de las canciones solicitadas por los oyentes de 93.1 Rosarín Estéreo, la cumbia, cumbia, cumbia del amor. Ya se nos fue casi al mediodía, por Dios, las 11:08 en este 22/08/2026. Recuerden, el próximo sábado, a partir de estas horas, ya estamos instalando por allá el guarapo rico, delicioso, con hielo. Los premios, hombre, los patrocinadores, va a patrocinar por ahí la S, la alcaldía, las entidades. Bueno, hasta el padrecito también parece que nos va a donar algo por ahí, ¿no será? Para premiar, hombre, esos son los concursos, es Festival de Cometas. Y hay vientico, por aquí está entrando vientico ahora sí a la cabina de Rosarín Estéreo. Se va a realizar ese Festival de Cometas tradicional, ese lo hacemos nosotros, los bomberos voluntarios del municipio del Rosario. Y vamos a estar este próximo sábado a partir de la 1:00 p.m, nos van a encontrar allá en el Cerro de Peñanegra, si Dios lo permite, que así sea. Allá vamos a estar con toda la gente que usted quiera ir, lleve a distraer a su hijo, llévese, hombre, todo no puede ser trabajo, por Dios. Recuerde que a los hijos hay que dedicarles un poquitico de tiempo también, a sus familiares. Usted también dedíquese un poquito de tiempo y váyase a Peñanegra con su cometica. Ahí se va a premiar a la cometa que más alto llegue, a la que más alto, la que más permanezca, a la que más lejos vaya a dar, a la más pequeñita que huele harto, etcétera, etcétera, etcétera, a la más original, a la que la elaboren ahí en el puesto también. Porque me acuerdo los chicos, la familia de acá, de nuestros amigos los venenos, elaboraron pues una cometa ahí con chuspas, así esa chuspa negra reciclable, y vieron esa cometa el éxito que tuvo.

0: Hola, pero no alcancé a decir lo de cometas cuando se acabó esa canción. ¡Qué cortica esta canción! La cumbia del amor. Buena, pero cortica, ¿no? Vea, pues hice bien los hispanos con esta canción. Que ¿ustedes qué dicen los oyentes? ¿Sería Don Ángel que sí tiene WhatsApp ahora? Y esta es otra que nos recuerda que desde agosto se viene diciembre, papá. Alcaldesa, ya está para hacer el alumbrado. ¿Está lista? Alumbrado navideño, ojo, es que es el último alumbrado de su administración, ¿no?
1: ¡Qué buena está! Ahora la fiesta de mi pueblo.
0: En 8 días, recuerde nuevamente las cometas, el festival de cometas en el Cerro Peña Negra. Ahí estaremos en 8 días, si Dios lo permite. Vaya haciendo su cometa, vaya comprando su cometa, vaya alistando la cabulla, vaya alistando todo, porque hay buenos premios. Por ahí nos dieron ya un premiecito. Hay un dron, pues no es de los drones profesionales, pero es un dron bonito. Es un dron casero, que usted, ¿qué tal usted sea el de la cometa que más alto llegue? El de la cometa que más permanezca por allá. Es un dron, y usted con ese dron, pues ya puede, pues, por ahí ir tomando sus foticos caseritas. Saludo para mi comando de bomberos voluntarios, el Ramos Albegro, allá abajo en el Juanchito, ¿no? Ahí haciéndole a todo lo que tiene que ver con el taller de mecánica de moto. A toda la gente que está por ahí también.

Ay, doña Blanca Nora, ¿cómo mueve esa falda? ¿Cómo mueve ese vestido? Hasta ahora con la cumbia del maderero en el Rincón Santa Rosa. Ella me pidió esta canción, ahí la estoy complaciendo, doña Blanquita.

Hey, ¿qué pasó? ¿Se nos ay, ¿por qué? ¿Quién nos apagó el micrófono? Más terremotos no han habido. Por cabeza de hacha, dijo Doñita por ahí, ¿no? Doña Anita, ya le coloco cabeza de hacha. Vamos a ver quién más nos saluda por acá. Y se va reportando sintonía Olmer, de Olmer Sánchez en Chachagüí. Solicita la canción La Bomba de Pobre. Gracias, dice Afrozón. Y también nos dice Jennifer, dice, buenos días, amigas, solicita la canción Lágrimas de Escarcha en Combo Las Estrellas Buenas de La Hormiga Putumayo. Ahí ya nos escuchan a través de internet, únicamente. O sea, ya no vamos a dar así al aire, pero en internet ustedes nos pueden buscar ahí por Rosareña Estéreo en Vivo. Ahí le sale el icono y usted puede solicitar sus canciones también. A la línea es amable, 318-830-0058. Ya que dijeron cabeza de hacha, pues a esta hora vámonos con este. A ver, ¿qué es cabeza de hacha? Noel Petro.

la danza del petrolero.

¿Cómo así, por Dios, Margarita? Porque es que no es en Sabero la que hay fiestas, en Santa Rosa de Lima, en Santa Rosa del Rincón, con razón tanta alegría, con razón la Blanca Nora. Opa, están colocando el castillo, ya me dicen que están colocando el castillo y pues como en estos días no llueve. Me acuerdo de una vez que nos tocó con el castillo aquí en el Rosario de tanto invierno. Y dijo el ingeniero Lauro, prendan el castillo, y eran las 12 del mediodía. No, pues, se imagina, pues todo mundo asustado, vea, ¿qué pasó en el Rosario? Porque a las 12 del mediodía y el castillo, pa, pa, pa, pa, pa, y nadie miraba, ¿no?

¡Epa, hijo de mi chica! ¿Cómo estarán esos rinconeños ahí colocando ese castillo? ¡Hueva! La fiesta de Santa Rosa de Lima, hermano. Y también saludamos a los serranos que van a esa fiesta, ¿no? A todos los que están ahí para irse a Santa Rosa de Lima, carajo.

Es la danza del petrolero y por aquí me llega información importante. Dice voto por la consejera del Consejo Consultivo Departamental de Mujeres. Su región de la cordillera, dicen que este domingo hay votaciones aquí en la Casa de la Cultura, ¿no?

¡Epa! El negrito se llama eso. Lo hacía Azucena Aymara para Anita Martínez y para todas las gallegas que se encuentran ahí afuera de la parroquia de Nuestra Señora del Rosario. Asando la carnita. Para los oyentes que nos pidió la bomba de pobres, aquí está. Esa es la gente de acá desde Chachagüí. Saludos para todos ellos.

cualquiera piensa que sea. ¡Ey, no, sigue! Este disco es cuando uno está bailando y piensa que se acabó. Mentira. Saludamos a toda la gente del Vado, que los días 4, 5 y 6 estarán de fiestas de verano. Allá va a estar sabroso. Por ahí va a estar Germán Oliva, qué artista. Ahí está mi, también va a estar los hermanos Valverde. Uy, con esa niñota ahí, estos jovencitos, cómo estarán de pendientes cuando vaya Vanesita Valverde. Uy, qué cosita tan linda, Dios mío. Esos jovencitos van a estar ahí pendientes el día que va a estar los hermanos Valverdes, porque la hija de uno de los Valverdes, que los estoy saludando aquí en el restaurante Leña Verde en Mercaderes, departamento del Cauca, ahí tienen un restaurante. Desde que usted entre al restaurante Leña Verde aquí en Mercaderes, que está ahí al lado del tarro grande que está en el parque, el tarro de agua grandísimo, ahí más atrasito está el restaurante Leña Verde. Ese restaurante Leña Verde pertenece a uno de los hermanos Valverde. Ellos siempre están ahí, los artistas. Uno, ay, aquí están estos manes que tocan buena música. Pues casi no se ve a Vanesita, ¿no? Para los niñitos ahí, para los muchachitos que pues, ay. Ahí los esperamos entonces, este 4, 5 y 6 en las fiestas del bar. Otra de las canciones, Lágrimas de Escarcha, solicitada por la gente, los oyentes. Recuerden, yo no soy el zapatín con cola, yo soy J. Arbey, la voz de la cordillera. Es diferente.

0: Fiesta de los Blancos, y hoy están de fiestas en Santa Rosa de Lima. Por ahí, pues por condiciones de una calle que pasaba donde estaba el antiguo campanario, tuvieron que trasladarlo, creo que un poquito. No he ido al rincón hace unos días, pues sí. Como se dice aquí, unos días. Y pues no sé, yo creo que el campanario quedó por ahí, como por esos mismos lados. Hoy van a hacer inauguración del campanario, también va a haber castillo, vaca loca, van a haber locos de todo, hermano. Eso está buenísimo, ahí Margarita, invita a Margarita, bueno, toda la gente allá del Santa Rosa de Lima, del Rincón. Por ahí saludando a Ramiro, saludando al Jecho, dicen, saludando a todos esos manes que están haciéndole ahí, colocando el castillo, ya parando el castillo. Porque esta noche váyanse al Rincón, que esta noche está bueno. Hay castillo, como les digo, acá loca, hay carne asada también allá, hay comidas típicas, hay fiesta, ahí eso está, pero por lo alto. Inauguración de el campanario y la bendición, dice que hay misa, dice que hay de todo. Ojalá me manden un audio, pues, aclarándome todo lo que estoy diciendo para que ustedes mismos, pues, que conocen la programación, sería mucho mejor, Margarita. El campanario, esa campana es antigua, yo no sé, ¿que la trajeron de Alemania? Me parece que esa es traída de Alemania por los padres que venían en esos tiempos. Eso es pesadísimo, eso es pesadísimo, pues, y el campanario ahora sí lo hicieron más bonito, más moderno, pues, a las condiciones del 2026. Y ahí lo van a inaugurar esa noche, tling, tling, tling. Hoy vamos a tocar la campana, plim, plim, plim, plim. Vamos a ver qué nos dice por aquí el audio del oyente. A ver, a ver.
1: Hola, muy buenos días. ¿Cómo están los señores locutores de la emisora La Rosareña? Yo sé que bien. Que tengan feliz día. Reportando sintonía de acá, Rincón Santa Rosa, barrio El Diviso. Para que me complazca con el tema Los Habanales. Gracias.
0: Ah, vea, del Rincón, hoy hay una sintonía total desde hoy, desde el Rincón Santa Rosa. Por acá dice, hola, ¿cómo están? Favor de colocarse el sombrero de Yarey, full sintonía de Mercaderes Cauca. Mercaderes Cauca, oh, ya está. El que quiera ir a ver mujeres bonitas, váyase a Mercaderes. Qué cositas tan lindas, Dios mío. Ahí hay, para usted, de todas las edades, hermano, usted quede de todas, pero muy lindas.

Hola, muy buenos días. Los saludos del municipio de Sucre Cauca. Que tengan un feliz día para que me coloquen la canción Cariñito de Rodolfo Aicardi. Muchas gracias.

11 de la mañana, 46 minutos. Así vamos llegando casi al final de la programación de la Cuchoteca Tropical. Hoy este tema, a ver, la agrupación Escándalo, más o menos en los años 2000, 2005 aproximadamente.

Es una buena agrupación, la agrupación Escándalo, se llama Mi Gran Amor esa canción, y voy a leerles qué nos ofrecen hoy en Santa Rosa de Lima, la tierra recha, carajo. Se invita a toda la comunidad en general del Rincón y los que quieran asistir de cualquier parte de Colombia y el mundo, hoy sábado 22 de agosto, vísperas en honor a... son las vísperas, en honor a nuestra patrona Santa Rosa de Lima, a la Santa Misa a las 7 de la noche en la iglesia. Seguido nos trasladamos hasta el campanario para su bendición y la quema del castillo. Cordialmente invitados, es un acto de fe y oración, que Dios los bendiga. ¡Uepa! Aquí está este ritmo ecuatoriano, Luchito.

¡Qué buena música, por Dios! A esta hora del mediodía, un sol esplendoroso. Se viene esto que le va a seguir la esta hembra que era, a ver. Parece que era francesa, me parece que era Natucha, radicada por acá en Venezuela. Ese llama, ese, eso era la música que se bailaba más o menos en los 1990. Ahí está, hermosísima esta canción y le engañó.

Así con este merengue, que es solo un merengue. No, mentiras, es un merengazo. Eso lo hace Zafra. ¿Quiénes habló aquí frente a los micrófonos? Soy Juan Darbey, la voz de la cordillera. Si Dios me presta la vida, estaré en otra ocasión haciéndole más de la buena radio a todos ustedes. Dios los bendiga, Dios los guarde a todos ustedes y que sigan en la programación de Rosariña Serio toda la noche y todo el día.

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1: Con esta canción, mi abuelo perdió la herencia, pero le metió 11 a mi abuelita, papito, y dígalo.

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1: Hola, mis queridos amiguitos y mis queridas amiguitas. Reciban como de costumbre un saludo de Juan Antonio Coral, el indio, ¿no? El indio pequeño en estatura pero grande en conocimiento, mis queridos amigos. Muy contento aquí al frente de estos micrófonos, dándole gracias a Dios, primero que todo, por prestarnos, como se dice, un día más de vida para entrar a sus hogares, llevándoles, como se dice, buenas orientaciones, buenos consejos, consejos prácticos para poder dominar, como se dice, en el campo del amor, en el campo de la salud, en el campo de su suerte, en el campo de sus negocios, en el campo de sus viajes, en sus estudios, mis queridos amigos, porque aunque no lo crean ustedes, mis queridos amigos, yo no sé ni leer ni escribir, mis queridos amigos, no sé ni leer ni escribir, ni sé firmar prácticamente ni mi nombre. Pero créanlo, mis queridos amigos, que soy una persona muy inteligente, porque soy inteligente, porque soy una persona que mis ancestros me inculcaron, como se dice, muchos conocimientos a través de las plantas, mis queridos amigos. Por eso, cuando hay algo que yo no entiendo, mis queridos amigos, me concentro con la madre naturaleza y ella es la que tiene la respuesta para mí, mis queridos amigos. Recuerden, mis queridos amigos, ¿por qué les hablo? Les hablo tan

0: De la suerte, mis queridos amigos, porque la suerte, mis queridos amigos, la suerte la necesitamos para todo, mis queridos amigos. La suerte la necesitamos hasta para la vida, hasta para vivir, mis queridos amigos. ¿Por qué razón? Porque hoy en día estamos, como se dice, en un mundo, ¿no? Mis queridos amigos, en un mundo donde si usted trabaja, pues lo critican, donde usted, si usted trabaja, lo critican, si lo ven robando, lo critican. Si, mejor dicho, uno no entiende especialmente a la humanidad, mis queridos amigos. Entonces, todo es malo en esta vida, hasta usted progresar es malo. ¿Por qué lo digo, mis queridos amigos? Vea, hay personas, mis queridos amigos, que si usted se compra una finca, se compra una moto, se compra un carro, se compra una vaquita, se compra un pedazo de tierra, mis queridos amigos, se compra una casa, pues mis queridos amigos, por eso nomás ya usted se gana enemigos. Vea, yo conozco personas que eran amigos, ¿no? Eran amistades desde hace mucho tiempo, le sonreían, le hablaban, pero la demora, sino que usted se compró una finca, se compró un carrito y ya nunca más le volvieron a enviar, especialmente como se dice, ni el saludo, no le volvieron a dar ni el saludo, no le volvieron a hablar ni por celular. Bueno, mis queridos amigos, por eso siempre yo por aquí, por estas emisoras, siempre le advierto, siempre le recomiendo, ¿no? Cuando usted vaya a hacer, mis queridos amigos, cuando usted vaya a hacer un negocio, cuando vaya a comprar una casa, nunca le pida la opinión, nunca le pida la opinión a un amigo, a un familiar, mis queridos amigos, a una amistad, a un familiar. No, mis queridos amigos, si usted ese, como se dice, si ese es su presentimiento de que usted le va a ir bien con esa casa, mis queridos amigos, le va a ir bien con esa finca, cómprela, porque uno tiene que ser positivo. Tiene que ser positivo, mis queridos amigos. Nunca en la vida tiene que ser negativo. ¿Por qué lo digo, mis queridos amigos? Porque yo he visto personas que desde niños, ¿no? Desde niños juegan, como se dice, con una muñeca. Mujeres que juegan con una muñeca desde niñas. Niños que desde niños juegan, como se dice, con un balón en una cancha de fútbol, mis queridos amigos. Pero cuando ya llegan a una edad, mis queridos amigos, ya no se vuelven a hablar por un lindero, por un camino, por un pedazo de tierra, mis queridos amigos. Muchas veces uno ve personas que hasta entre hermanos se pelean, especialmente por una herencia, mis queridos amigos. Vea, hace poquito, ¿no? Hace poquito, mis queridos amigos, me tocó ir a atender un caso, ¿no? Ir a atender un caso, mis queridos amigos, que vale bastante cuidado. Una señora, ¿no? Una señora que había sembrado, perdón, un señor que había sembrado especialmente, solamente, ¿no? Solamente, como se dice, 2000 maticas de café, póngale bastante cuidado, 2000 maticas de café. Pero qué tristeza, esas matas de café, mejor dicho, daban mucho café, le daban mucho café a este señor, a este señor, y póngale bastante cuidado. Y bueno, el señor la sembró. El señor la sembró, póngale bastante cuidado, la sembró en un pedacito de tierra que le había dejado a una hija. Él le había dejado su pedacito de tierra, pero con una condición, ¿no? Con una condición, con la condición de que mientras él viviera, pues, porque son de esas personas que no son como la gente de ahora, que todo lo quieren fácil, mis queridos amigos. Son de esas personas que son muy trabajadoras, mis queridos amigos, de esas personas que son muy trabajadoras. Y él ya está muy viejito, ¿no? Está muy viejito, pero él siembra porque él dice que durante él viva, a él nunca le hará falta directamente la plata. Y se sembró esas 2000 maticas de café en la tierrita que le dejó a la hija. Póngale bastante cuidado en la tierrita que le dejó a la hija. ¿Y sabe qué hizo la hija cuando ya ese café empezó a dar? Que, mejor dicho, él pagaba, era 4, 5, 6 trabajadores para coger el cafecito, porque él hacía así, pues, que solo no podía tampoco. Y ya esa hija se llenó de tirria, de envidia, de odio. ¿Y sabe qué hizo? Fue y lo demandó que tenía que, ¿me entiende? Que tenía que desocuparle la tierra. Y pero ella sabía por qué la hacía desocupar, porque como el café estaba dando, entonces el papá, si no tenía corazón, póngale bastante que él no tenía corazón para cortar el café, sino que tenía que dejar la tierra con el café para las otras cosechas que vienen. Entonces, mire, la envidia se ve más en la familia, el egoísmo, mis queridos amigos, el egoísmo, la codicia. Y mis queridos amigos, con todo respeto, y esta señora que tiene un poco de hijos, como casi 7 hijos, y mantienen, si no, durmiendo en la casa, durmiendo en la casa, y ellos fueron los que metieron la cucharada solamente para pa quedarse con el café del abuelo. Entonces, mis queridos amigos, vea, por qué le sacaron de ahí? Porque quieren quedarse con las otras cosechas. Entonces, vean, mis queridos amigos, entonces hay que poner cuidado. En este mundo hay mucha envidia, mis queridos amigos. Entonces, tenemos que ponernos cuidado, cuidarnos de la envidia, mis queridos amigos. Vean, mis queridos amigos, y para cuidarse de esa envidia, recuerden que Este fin de semana, ¿no? Que voy a estar atendiendo aquí en el barrio Calle Nueva, aquí en el Bordo Cauca, a toda aquella persona, ¿no? A toda aquella persona que venga, le voy a regalar, como se dice, le voy a regalar una mara, una contra, una aseguranza, un secreto, para que usted domine especialmente su suerte, para que no le tengan envidia, mis queridos amigos. Bueno, ¿y por qué hablo hoy de la envidia? Porque de aquí mismo, ¿no? De aquí, de un pueblito que llama Piedra Sentada, muy cerquita de aquí el Bordo Cauca, hay una señora que me ha mandado un mensaje y me dice así: Maestro del Putumayo, maestro del Putumayo, yo quiero que usted me haga un favor. Tengo una tiendita, o sea, me gané un chancecito de 1 millón de pesos y con esto puse una tiendita. Pero me siento muy triste, muy decepcionada porque la verdad no vendo nada, no vendo nada. Y yo veo que la gente va a comprar más arriba, donde yo vivo van a comprar más arriba, pasan con las bolsas de mercado y aquí en la tiendita no se vende nada. Hágame un favor, ayúdeme. ¿Cómo puedo yo arreglar este negocito? Hágame el favor y me ayuda porque yo he escuchado que usted da buenas fórmulas y buenas recetas para subir un negocito. Gracias, le agradezco, Dios lo bendiga. Bueno, recuerden que este sábado 15, ¿no? Este sábado 15 y domingo 16 voy a estar en San Pablo, Nariño. Voy a estar en el hotel y restaurante Julia, aquí en la casa, al frente de la Casa Verde, ¿no? En el segundo piso voy a estar en el hotel y restaurante Julia, aquí en San Pablo, Nariño. Recuerden que el día sábado voy a estar desde las 8 de la mañana hasta las 4 de la tarde. Y el día domingo voy a estar desde las 8 de la mañana hasta las 2 de la tarde aquí en San Pablo, Nariño. Y el día viernes, pues el día viernes 14 voy a estar aquí en la calle Quinta, número 659, barrio Calle Nueva, aquí en el Bordo Cauca, 322-592-2711, para que no se pierda, mis queridos amigos. Y recuerden que el día domingo 23, pues voy a estar en Remolino, en el hotel y restaurante El Balcón de Valide, en Puerto Remolino. Recuerden que es que siempre llego yo a atender, mis queridos amigos, y ya les voy a estar informando qué día voy a estar en Mercaderes y en Taminango y en Pasto y en otras partes, mis queridos amigos. Así que no se preocupen, no me azaren, mis queridos amigos. Vea, para la señora que me escribe que no vende nada en la tienda, muy facilito, vea, eso es fácil, fácil. Tritúrese, muela bien, cójase más o menos por ahí medio cuartico de arroz, póngale bastante cuidado, arroz del que comemos, medio cuartico de arroz, bien molidito como moler harina, bien molidito, una sea es una cucharada de arroz molido, una cucharada de canela, una cucharadita también, póngale bastante cuidado de azúcar morena y una cucharadita de café, café, canela, arroz y azúcar morena, póngale bastante cuidado. Todo esto lo molemos bien molidito y ¿sabe qué hacemos? Hacemos como en forma de una coladita y nos vamos a hacer, póngale bastante cuidado, se me va a hacer especialmente un collarcito con esa coladita, con esa pinturita, se va a hacer un collarcito especialmente en el pescuezo, en la garganta, perdón, en la garganta, hagas esa marquita y se hace una cruz en la mano derecha y en la mano izquierda y va a mirar cómo las ventas van a subir. Eso es lo más de facilito para uno activar las ventas, lo que es especialmente el café, el azúcar morena, lo que es la canela y el arroz. Eso trae abundancia, pero estas cositas hay que hacerlas con mucha fe. Hagas ese collarcito en el pescuezo, en la garganta y esa crucecita especialmente en... Póngale bastante cuidado en los pulsos de las manos y va a mirar cómo usted va a salir adelante porque se lo dice, es el indio del Putumayo. 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